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Sábado 25 del mes de julio del año 2026, muy pero muy buen día para cada uno de ustedes. Estamos arrancando nuestra propuesta en radio en esta jornada tan pero tan bonita, tan especial. Mañana de sábado de invierno, así mismo es. Aunque ya creo, según meteorología, ya no vamos a tener días de frío frío, van a ser días fresquitos ya no más. Así mismo es. ¿Cómo están ustedes, mi gente? Espero que bien. Nosotros arrancando el programa de hoy, como siempre, con mucha fe, con mucha alegría, con la esperanza, siempre en primer lugar, de que va a ser un día, un fin de semana, una semana que se aproxima, un mes que se aproxima, los meses que vienen de mucha abundancia, de mucha salud, de muchas bendiciones, Es lo que queda. En este momento tenemos 16 grados de temperatura, con una sensación térmica también de 16 grados, lluvias débiles en Caazapate, no hay llovizna, prácticamente estuvimos así toda la semana.

Bueno, y acá, arrancando el programa de hoy, 6 minutos de la hora 7 en el país, vamos a estar, como es habitual, escuchando muy buenas canciones, el 0974-103-900, que ya está totalmente habilitado para que puedas ponerte en comunicación conmigo, El agradecimiento muy pero muy especial a todas las firmas comerciales quienes hacen posible nuestra salida al aire. 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Y bueno, nosotros hoy tenemos un programa muy, pero muy especial. Quiero comentarles que a partir de las 8 de la mañana vamos a tener un programa maratónico a beneficio de nuestro querido amigo, ¿quién no lo conoce a él? Al señor Antonio González Dávalos, el que realiza, el que hace los más ricos asados de la República del Paraguay, Claro que sí. Nuestro querido amigo don Antonio, él ya había sido sometido a una cirugía del corazón, que gracias a Dios, a nuestra Virgencita de Cacupé y a todos los santos, por supuesto, pudo y está, con respecto a eso, de 10, Sí, así mismo es, con el corazón fuerte. Pero en este momento él necesita de la ayuda de todos nosotros porque debe ser sometido a una cirugía muy compleja. Él tiene artrosis severa en ambas rodillas. Así mismo es, una persona que ha trabajado incansablemente durante toda su vida. Y bueno, a partir de las 8 de la mañana les voy a dar más detalles también. Van a estar sus hijos acá, mi querida amiga Elenita González va a estar acompañándonos. Y bueno, en el transcurso de nuestro programa también les voy a dar algunos detalles importantes para que ustedes puedan hacer sus donativos a favor del señor Antonio González Dávalos. Así es que hoy vamos a estar hasta el mediodía, Sí, yo ni ahí estoy preocupada porque le tengo a las mejores firmas comerciales quienes van a estar acompañando.

Acompañándonos durante toda esta mañana hoy, claro que sí, y por supuesto también no me preocupo porque ustedes van a hacerme la mejor compañía. Gracias, gracias de todo corazón a toda la gente linda, maravillosa, quienes desde ya están haciendo el aguante. Y bueno, un beso gigante para todos, ¿eh? Cero nueve siete cuatro ciento tres novecientos, nuestra línea ya habilitada para que puedan ponerse en contacto. Me están haciendo llegar los saluditos aquí en la radio. Muchas gracias, mi querido amigo, el profe Miguel Noguera. Sí, ya. Arriba también él, a toda su hermosa familia, el saludo. En breve nada más vamos a estar buscando estas canciones tan pero tan bonitas que ya nos están pidiendo, ¿eh? Adelaida Osuna te saluda en esta mañana especial aquí en Radio Yeruti FM. Ponete en contacto, juntos hacemos puro sentimiento.

Como te recuerdo, la canción Junto a los Temerarios sonando aquí en la radio, 24 minutos de la hora 7 en el país. Muy, pero muy buen día a toda la gente linda de San Antonio Pirapó Costa. Total sintonía en esta hermosa localidad de nuestro distrito de Caazapá, ¿eh? A la familia Noguera, al profe Miguel, para todos los amigos, amigas de esa localidad, el saludo. La canción Cómo te recuerdo, un pedido de él. Así también como el tema que vamos a estar pasando en el transcurso del programa, Morenita, de Marco Antonio Solís. Bueno, mucha fuerza al Club Primero de Enero de Boquerón. Están en la final los muchachos, ¿eh? Éxitos, mucha fuerza, ¿eh?

0: no estés aquí.
1: 0974-103-900, nuestra línea ya habilitada para que puedas ponerte en comunicación. Bueno, necesito que esta mañana me ayudes a elegir las canciones que vamos a estar pasando. ¿Sabes por qué? Porque vamos a estar hasta el mediodía en un programa maratónico a beneficio del señor Antonio González, que va a estar arrancando en media hora más, ¿eh? Bueno, un saludo grande, grande, ¿eh? 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

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Pasaron 30 minutos de las 7 de la mañana en todo el territorio nacional. 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

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A mi querida amiga Perla, un saludo muy, pero muy grande. Ella en sintonía de la radio como cada sábado, mi querida amiga Perla. Bueno, qué feliz estoy con vos, Para Cristian y a toda su familia. Él es hijo de Perlita, bueno, están de visita desde la hermana República Argentina y qué lindo poder abrazar a un hijo, Sí, recibir a toda la familia, compartir, más todavía cuando el hijo de repente está un poquito lejos, como es Argentina, ¿verdad? Gracias a Dios ahora también tenemos mucha tecnología, videollamadas, bueno, nos acercamos un poco más, pero nada, nada se compara con un abrazo, con un rico mate, con mamá, en una mañana de sábado así, ¿verdad? Con una lloviznita, con esta temperatura. Qué lindo, Mi querida Perla, espero que disfrutes de todo corazón de tu hijo, de su hermosa familia, que pasen súper, pero súper bien, Y qué hermosa la canción solicitada. El señor Marco Antonio Solís, por supuesto, él siempre con las mejores canciones. Cuando te acuerdes de mí, es el título que compartimos con vos en la mañana de puro sentimiento.

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Es el autor de esta hermosa canción con esa voz realmente espectacular. El título Volveré. 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

Pasaron 53 minutos de las 7 de la mañana en todo el territorio nacional. En minutos nada más vamos a estar en el programa exclusivo, esta maratón gigante que arranca a las 8 de la mañana a favor de nuestro querido amigo don Antonio González, quien debe ser sometido a una cirugía bastante delicada, artrosis severa en ambas rodillas. Les voy a estar dando los detalles, vamos a estar con su hija, con gran parte de su familia, amigos quienes van a estar ayudando en esta mañana para que toda la ciudadanía casapeña podamos pasar un granito de arena a esta persona muy pero muy especial para todos los casapeños, ¿verdad? Así es que en minutos nada más eso, ¿eh? 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Sí, en breve nos vamos a recargar energías por allí porque tenemos una mañana bien cargadita hoy. Vamos a estar hablando mucho porque hoy vamos a golpear las puertas del corazón de cada una de las personas de Caazapá, ¿eh? De nuestra ciudad que está caracterizada por tener gente maravillosa. A mi querido amigo Ariel Matiauda, un saludo muy especial. Chevalle Yutuwa. Sí, claro que sí, ¿eh? Mi querida Yutu, esta hermosa ciudad que me vio nacer. Para que el querido Ariel Matiauda, un saludo. De Caazapeña, me dicen acá. Yo soy adoptada acá en Caazapá. Sí, amo tanto esta ciudad también, así como mi querida YouTube. Y bueno, todo el departamento de Caazapá, que es realmente un departamento maravilloso, de gente maravillosa, ¿eh? Arielito, para vos, para tu hermosa familia, mi hermano querido, un saludo grande. 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Haciendo limpieza, esperando a la clientela y bueno, compartiendo con la familia, ¿eh? Gracias Ariel por la sintonía. Pasaron 56 minutos de las 7 de la mañana en todo el territorio nacional. Escuchamos unos temitas más, ¿les parece? ¿Sí? Y luego estamos ya en el programa maratónico a favor del señor Antonio González.

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0: recuerdo. 8 de la mañana con 16 minutos en todo el territorio nacional. Bueno, a todas las personas quienes se prenden al programa a esta hora, si te levantaste recién por ser sábado, o si ahora recién terminaste con las tareas de abrir el negocio y demás cositas y estás ya en sintonía absoluta de Radio Yerutí, te doy la más cordial bienvenida. Pasaron 16 minutos de las 8 de la mañana en todo el territorio nacional. Bueno, un programa muy, pero muy especial el de hoy. Quiero agradecerles desde ya a cada uno de ustedes. Ayer a través de redes sociales, también a través de estados de WhatsApp, circulaba una invitación muy, pero muy especial para toda la gente del querido distrito de Caazapá y más allá de nuestras fronteras. Porque una persona muy, pero muy especial para nuestro distrito, para nuestro departamento, está necesitando de nuestra ayuda, ya que este lunes 3 de agosto debe ser sometido a una cirugía. Y bueno, él es el señor Antonio González, un señor conocido por todos, el encargado de hacer los más deliciosos asados. Así mismo es, el saludo grande primeramente a don Antonio, un señor realmente maravilloso, muy servicial, una persona que prácticamente toda su vida se ha dedicado, aparte de tener otro trabajo, por supuesto, a cocinar los más ricos asados. Ustedes saben lo que es, más todavía las personas quienes trabajan en la parte de comida, lo que es estar sometiendo a todo el cuerpo a lo que es el fuego, ¿verdad? Imagínense, don Antonio hace años que trabaja en eso, Es por eso que de repente también se le están pasando un poco de factura a lo que es el trabajo de cocinar. Entonces, él debe ser operado. Es algo muy, pero muy delicado porque en este caso ambas rodillas están sufriendo, o sea que tiene una lesión, artrosis severa en ambas rodillas. La primera rodilla ya va a estar siendo, o sea que se va a operar este lunes, como les comentaba, de una de las rodillas y después ya le van a seguramente programar la siguiente. Está con nosotros en esta mañana su hija, mi querida amiga Elenita. Ella junto a toda su familia, amigos, personas no conocidas de ellos también, porque don Antonio, sí, él es famosísimo. Ustedes los hijos no tanto, Elena, como el papá, porque él es el más, el súper, pero estás acá acompañándonos y bueno, para golpear los corazones de todos los caazapeños, amigos, porque en este momento todos somos amigos, estamos muy contentos de poder ayudar a don Antonio. Y bueno, te doy la bienvenida, Elena, en el programa. Buen día.
1: Antes que nada, muy buenos días, Ade. Muy buenos días a toda audiencia. Sí, papá es un señor que todo, prácticamente muchas personas le conoce, ¿verdad? Es un señor muy trabajador, luchador. Bien se sabe eso. También se sabe de su trabajo. Y como estabas diciendo, sí, tal vez está pasando factura ya sus años de trabajo.
0: ¿Cuántos años tiene tu papá, Elenita?
1: Papá tiene 67 años.
0: Toda su vida él se dedicó, ¿verdad?
1: Prácticamente. Siempre le insistimos, papá, ya para que no salga, incluso por otros lados, ¿verdad? Que haga en su casa nomás, pero ama lo que hace. Y ahora anda como deprimidito de nosotros porque está en cama, ¿verdad? Pero ama lo que hace. Está.
0: Claro, es el trabajo prácticamente de su vida. Él es conocido por eso, por ser una persona muy trabajadora. Sí. ¿Cómo está él, Elena, más allá de lo que es este momento? Bueno, prácticamente le está costando muchísimo trabajar y, por supuesto, movilizarse, porque ambas rodillas están con este diagnóstico de artrosis severa, ¿verdad?
1: Así mismo es, están lesionadas, o sea, es una enfermedad prácticamente que está viniendo de años ya, Solamente que estábamos con un poquitito de miedo. Un
0: Claro.
1: poquitito, digo, porque famoso, ¿verdad? Que la gente te dice, duele, no se puede, no se cura. Fulana me dijo que no se cura, no se puede. Y entonces, o que ya ve, ¿verdad?
0: Claro.
1: Y, pero ahora nos caímos un poquitito y ahí sí que le convencimos para que ya, ¿verdad? Porque ya está demasiado avanzado su artrosis, ¿verdad?
0: Es así. Bueno, a las 13, 14 horas más o menos va a ser sometido él este lunes 3
1: Dios
0: a
1: mediante,
0: cirugía, Dios
1: Dios
0: mediante.
1: mediante así va a ser.

0: Bueno, nosotros arrancamos oficialmente este programa maratónico. La señora Elena González, ella es hija de don Antonio, va a estar acompañándonos aquí en la radio hasta el mediodía, gentes. Si ustedes pueden venir hasta Radio Yerutí, les vamos a agradecer de corazón. Elena, si es que nos decís tu número de teléfono para que la gente se comunique con vos, porque creo que también va a haber gente que puede ir hasta el domicilio de quienes no pueden venir, hasta locales comerciales, si no pueden venir, hasta la radio para retirar los aportes. Y también necesito decirle a toda la gente que la única persona autorizada para recibir transferencias para su papá es la señora Elena González, y también solicitarte tu alias para que puedan hacer las transferencias.
1: Sí, así mismo es. Tenemos personas que nos ayudarían en ese sentido, ¿verdad? Para ir a recoger si quieren colaborar. Es a voluntad y depende de cada corazón, ¿verdad?
0: Claro, claro. Yo creo que tu papá se merece, ¿eh? El cariño, el aporte de todos, ya lo hemos demostrado una vez después de la cirugía del corazón, bueno, antes en realidad de su cirugía, bueno, donde gracias a Dios salió todo bien. Así es que creo que ahora no va a ser la excepción. Tus números, Elena, de alias y también de
1: Sí,
0: teléfono.
1: 4430-025 y mi número de teléfono es 0985-513243.
0: Bueno, vamos a estar también a través de redes sociales. Gentes, pueden entrar en mi Facebook, también en Instagram. Si no son amigos míos, pueden solicitarme sin ningún problema. Allí van a ver el número de teléfono de la señora Elena González para que puedan comunicarse con ella. Reitero, si es que desean que alguien pase por sus negocios o por sus casas, y también el alias que ella tiene para que puedan realizar, si les parece mejor. Muchas veces no contamos con efectivo, solamente con transferencias, ¿verdad? Entonces sería algo mucho más rápido también. Entonces ustedes le envían a su número de teléfono el comprobante y ya ella es la encargada personalmente aquí en la radio de anotar. Vamos a estar dando también aproximadamente cada una hora el agradecimiento a las personas quienes colaboran para que sepan también ustedes el monto total que estaremos juntando, que yo sé que va a ser mucho, mucho, mucho para solventar los gastos de medicamentos y bueno. Ya y cuavo y la ñandera se nos está en jala gasto, gente. Así es que apelamos al corazón solidario de toda la gente, Elena.
1: Sí, así mismo es, Ade. Estamos aquí contigo gracias al licenciado Amado también que nos cedió la radio, ¿verdad? Para hacer esta actividad por el buen corazón de la familia entera también, ¿verdad? Muchísimas gracias por sobre todo.
0: Bueno, muchísimas gracias. Elena González está con nosotros entonces aquí en los estudios de Radio Yeruti FM. Ustedes ya lo saben, estamos en este programa maratónico a favor de nuestro querido amigo don Antonio González. Don Antonio, ello perata macolunes, Dios mediante, yaroi potamalan de rodillas en sain pañameshu, para seguir comiendo los más ricos asados hechos por tus manos de guapo yeguimajagua. Así es que el pueblo casapeño está. Estoy segurísima que va a estar colaborando muy, pero muy de cerca con esta actividad solidaria que estamos realizando aquí en Radio Yeruti FM. El diagnóstico de don Antonio es artrosis severa en ambas rodillas, ¿eh? Así es que, mi gente, muchísimas gracias desde ya a todos quienes están reposteando este aviso que estamos haciendo desde ayer del programa maratónico. Vamos a estar hasta el mediodía, hasta las 12, así es que tu solidaridad puede hacer la diferencia. Te invito a ser parte de esta cadena de ayuda y esperanza para transferencias, mi gente, al alias 4430025. Es el alias de su hija, la señora Elena González. Solamente a este alias realicen por favor sus transferencias. Ninguna otra persona puede recibir ni está autorizada para recibir ningún tipo de transferencia, ¿eh? Así es que reitero, el alias de la señora Elena González, hija de don

en el barrio San Antonio. Si te quedas cerca, podés venir. Ya Elenita está con un cuaderno para las anotaciones correspondientes. Y lo que quiero pedirles también a todos, estamos en una fecha bastante delicada que muchas personas quizás todavía no están cobrando, pero siempre tenemos un 1,000, 5,000, 2,000, 10,000, 20,000, antes que tú y por nada mieno y tijina la aportes a ya cobrámara y algunas cositas o baby, tenemos un poquitito más. No importa la cantidad, mi gente, Quiero que sepan eso. Anique Pelletti, no tengo que te den 5,000, te hago que te den 10,000, te ja a ti, agüera, jajama, upea. Ustedes saben que todo suma, más todavía la ñandera sunamo, gente, Cualquier paracetamol ya yo guajama cosa antes y yetu uayepa. Entonces cada moneda, cada billete suma y es de vital importancia en estos momentos en que estamos con problemas de salud. Ayepa. Jacoste día hoy con te venían derejina don Antonio González. Así es que ñandeña pensaja PGC, añan de familia cuera de ABI, porque en cualquier momento, Dios no quiera, cualquier persona puede estar en un momento difícil, puede estar en una situación difícil, como lo están muchas personas en este momento, Pero hoy nos toca pasar la mano a don Antonio González y es por eso que esperamos tu aporte, tu colaboración aquí en Radio Yerutí FM la 103.9, donde su hija, la señora Elena González, les va a estar recibiendo con mucho cariño, con mucho respeto, en la recepción de Radio Yerutí hasta el mediodía. Y reitero que pueden también realizar sus transferencias al alias de la señora Elena González al número 443-0025, número DCI. Asimismo es Elena González 443-0025. Muy importante esto. Y reitero también que pueden seguirme en Instagram, Facebook. Voy a poner también mis redes sociales de manera pública para que ustedes puedan encontrar estos datos importantes a través de las redes sociales. También le pedimos si pueden repostear, por supuesto, si es que pueden acompañar este programa maratónico con este repost en redes sociales, también en grupos de amigos, de familia. Y bueno, esperamos la solidaridad de toda la gente del departamento de Caazapá, de toda la gente linda de este distrito con un corazón gigante, con personas maravillosas, quienes siempre han dicho que sí a la gente que realmente necesita en momentos difíciles. Así es que esperamos su colaboración.

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Han pasado 42 minutos de las 8 de la mañana en todo el territorio nacional. Estamos en este programa maratónico con mucho cariño, con mucho amor y respeto, por supuesto.

Para mi querido amigo, el señor Antonio González, Don Antonio necesita de nosotros, ahora más que nunca. Quiero reiterar, él está con un problema de salud. Recién lo veía a través de una videollamada acá con su hija Elena en los estudios de Radio Yerutí FM. Y bueno, le envío mucha fuerza a don Antonio, Nada de estar deprimido ni nada, don Antonio, De tener ahí embarete, de tener ahí siempre me a fuerza, de compañero cuera, de familia, de amigas, de amigo cuera, Así es que cuando toca oreve, no, de quieren, de familia quiere, así es que, pea con problemita, pea con ti, tuña bueno, tengo Jesús, Sí, tuña bueno, tengo, pea, ahí tena, bañame yo. Si Dios permite, este lunes ya vas a estar muy, muy bien a las 13:30 horas más o menos. Don Antonio González va a ser sometido a esta cirugía. Él tiene artrosis severa en ambas rodillas. Entonces, comentarles también a todos ustedes que va a ser sometido ya de una de las rodillas este lunes 3. Así mismo es. A partir de las 13:30 horas ya va a entrar en quirófano. Así es que todo está preparado. Ahora lo único que necesita es de la solidaridad de toda la gente, de toda esta gente casapeña maravillosa, quienes siempre están al lado de las personas quienes realmente necesitan, 0985-513-243 es el número de teléfono de la señora Elena González. Ella es hija de don Antonio, así es que si ustedes no pueden llegarse hasta los estudios de Radio Yerutí, porque es ahí y mía vecina, ahí le veo a la doctora Laura, como siempre, una persona gentil y maravillosa, mi querida amiga, la doctora Laura Acuña. Le iba a escribir a la doctora Laura la vez pasada para pedirle el video. Yo pues soy fans número 2, porque la fan número 1 es ella como mamá, pero después no me importa ningún familiar, nadie. Yo soy la número 2, fans de mi cantante favorita en el mundo, ¿Cómo se llama tu hija? Lauren. No. Lauren tiene una voz increíble, fabulosa. Yo me quedo en todas las presentaciones Yuruyaya Mañapa Inocente, Y es más, el día que Adelaide Osuna ya no puede hacer radio, si ya no pueda conducir, la bandera exclusiva es para Lauren. Sí, pea la heredera, Gina, Así es que felicitarle también a la doctora Laura por su generosidad. Ella acercando su aporte aquí en los estudios de Radio Yerutí a toda su familia, muchísimas gracias por el acompañamiento, muchísimas gracias por tener un corazón gigante también, y bueno, un beso grande para Lauren, que es una niña maravillosa, tiene una verba impecable esa criatura, y bueno, así se nace, así es. Bueno, ustedes pueden llegarse hasta los estudios de Radio Yerutí FM. Estamos en el barrio San Antonio, Sí, estamos solamente a ver dos cuadras de la avenida principal, barrio San Antonio. Ustedes pueden ver el número de alias y el número de teléfono de Elena González, hija de don Antonio, en mis redes sociales. Ya se están también esparciendo por todos los grupos, la gente inclusive que está en Remate Casapá, grupos de trabajo, donde pueden enviar sus aportes solidarios, y también eso sería ya el número de alias de Elenita, y también tenemos el número de teléfono, Bueno, le agradezco infinitamente al equipo de trabajo también que se está sumando. Mi querida vecina Lore, sí, la señora de mi gran amigo Dieguito. Bueno, gracias Lore por todo ese apoyo también, porque en momentos así nosotros necesitamos de toda la gente, necesitamos del corazón solidario de todos, Suma un 1.000 guaraní, un 2.000 guaraní, todo lo que ustedes puedan, todo lo que ustedes

tengan de repente ahí en casa y no van a usar de manera urgente, pueden acercar entonces para poder ayudar en este programa maratónico a don Antonio González Dávalos. Él tiene artrosis severa en ambas rodillas, entonces necesita del apoyo solidario de todos nosotros, mi gente. Reitero, el número de teléfono de Elena González es el 0985-513-243. Ustedes pueden comunicarse con ella. Vamos a pasar por su casa, por su lugar de trabajo, sin ningún problema, para poder retirar sus aportes, sin ningún drama. Y el alias es el 443-0025, alias 443-0025, para que puedan ponerse ustedes a disposición de don Antonio González con sus aportes. Reitero por la importancia, todos los aportes son recibidos exclusivamente por la señora Elena González. Ella es hija de don Antonio, está con un equipo de trabajo aquí en la radio, en los estudios de Radio Yerutí. Si no podés acercarte hasta acá sin ningún problema, van a poder pasar a retirar los aportes, así como lo hizo también mi querida amiga doña Eudocia, que ya me envió un audio. Ella es la mamá Guazú de mi otro trabajo, del Ministerio Público. Así es que doña Eudo, muchísimas gracias, 10.000 guaraníes por tu aporte, y qué lindo, ¿eh? Porque doña Eudo también es una persona que ha sufrido mucho en la vida, con muchos problemas de salud, pero cuña guapa, una mujer invencible, luchadora, trabajadora, madre, amiga, una persona maravillosa. Y ella, con los problemas de salud que tiene también, ha dicho que sí con su enorme aporte a don Antonio, ¿eh? Gracias, mi querida doña Eudo. 50 minutos de las 8 de la mañana en todo el territorio nacional. El agradecimiento especial desde ya a todas las personas quienes están enviando sus mensajes de apoyo también, y quienes están realizando el reposteo de este programa maratónico. Quiero agradecer en forma especial también a los propietarios de Radio Yerutí FM, al licenciado Amado Díaz, al doctor Javier, a la profe Fanny, a doña Petronita, a toda la familia, muchas gracias, ¿eh? Ayer me decía el licenciado Amado, mi querida amiga Adelaida, una vez más necesitamos de tu conducción, y por supuesto agradecer también esa confianza tan grande, ¿eh? 23 años en Radio Yerutí FM y ya he perdido la cuenta de los programas maratónicos hechos aquí en la radio, pero con todo el amor y el cariño del mundo. Quiero agradecerle también a tanta gente maravillosa por la confianza puesta, en primer lugar, en nuestra empresa, en Radio Yerutí. Una radio, una empresa casapeña que tiene las puertas abiertas a la solidaridad, las puertas abiertas a las personas quienes realmente necesitan una mano. Agradecer también la confianza en mi persona para la conducción. Gracias a nuestro director administrativo, al compañero Gustavo Alberto López, por permitirme estar al frente de este programa maratónico. Y bueno, también dar su ok para la realización de esto, al compañero Alejandro Viveros también, porque a partir de las 9 hasta el mediodía vamos a estar usando su horario de programación. Así es que somos un equipo maravilloso, un equipo espectacular, donde ustedes pueden encontrar un al pelo, donde ustedes pueden encontrar siempre una palabra de aliento y un acompañamiento en estos momentos que realmente no le deseamos absolutamente nadie, ¿eh? Y antes lo vete, siempre ñanenizain, siempre yaicoponá. 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Yo creo que en esta vida lo más importante es tener salud. La ñanenizain, amoya huere copaite.
Igatú, Nayarecoy no peteín trabajo seguro, Peñanderoga, Corapu, Peoña y Meja, Peoña y Meaea, Cebo y Miña, Ñotena lleva. Pero vean, añade en Esañana, tenemos que contar con la salud, que es lo más valioso en este mundo, creo yo. No todos quizás piensan lo mismo, pero quiero transmitir lo que yo siento. Si tenemos salud, siempre tenemos la posibilidad de arrancar un trabajo, de tener muchas metas y de poder cumplirlas, ¿verdad? Porque si estamos postrados en una cama o si estamos en una situación difícil de salud, todo se complica. Nada se puede realizar, ¿verdad? Es por eso que estamos acá en Radio Yeruti FM 103.9 Yeruti FM para acompañar el programa maratónico a favor de don Antonio González, nuestro querido amigo don Antonio González. Él es la persona encargada de cocinar, de preparar los asados más ricos del condado, del universo, ¿eh? Así mismo es. El número para transferencia, el alias es el 4430025 de la señora Elena González, y su número de teléfono es el 0985-513-243. Ustedes sin ningún problema pueden comunicarse con ella, realizar sus transferencias, enviarle a su número de teléfono el comprobante, y ella va a estar anotando con Lore aquí en los estudios de la radio todos los aportes que van a enviar. Pero yo quiero verles a ustedes, quiero verles antes, por ejemplo, cuando no todos tenían la posibilidad de contar con esto de la transferencia. Ahora nomás es muy cool ya todo, ¿verdad? Sí, antes teníamos que venir hasta la radio y yo les veía y me ponía tan contenta eso, Es por eso que les pido, por más que Heidi Pico UTI, Lore, más o menos, ya no, ya paró, está nubladito nomás, ¿verdad? Más o menos está. Sí, sí, pero estamos en invierno, ustedes saben que es normal que tengamos días grises como el de hoy, pero el sol que brilla en todo su esplendor en el corazón de cada uno de nosotros, de los casapeños. Espero tu aporte aquí en los estudios de Radio Yeruti FM. Está Elena, está Lore, pueden acercarse hasta la radio, y reitero, muy importante, estamos llegando a fin de mes de a poquito. Yo creo que algunas entidades van a arrancar a cobrar este lunes. Estamos en un momento difícil, pero yo creo que siempre tenemos ahí algo guardadito, ¿verdad? Así es, siempre, siempre tenemos mamá, papá ahí en casa, los muchachos que de repente pueden comprar un pack este sábado de noche y ese otro pack de pina, así que le podemos traer a don Antonio, ¿verdad que sí? O la mitad y lleve un pack, ya ya ama oína. Ah, claro que sí, así mismo, no importa cuánto tengas, Una moneda de 500, 1000, 2000, 5000, 10000, lo que vos puedas. Todo suma en un momento tan difícil como este, en un momento donde la salud de una persona tan maravillosa, de un señor trabajador, de un señor honesto que toda su vida ha dedicado cada esfuerzo, cada trabajo a su familia, a sus hijos, a tener un trabajo tan pero tan difícil como es el de cocinar kilos y kilos de asado. Nos ha tocado verle a don Antonio, por ejemplo, en las fiestas patronales. Realmente es impresionante la fuerza, la voluntad, el carisma de este señor. Una persona realmente muy humilde, muy maravillosa, que se merece el afecto. Y por sobre todas las cosas, merece también el apoyo de toda la ciudadanía casapeña. Yo estoy segura que todos van a estar apoyando, acompañando este programa maratónico aquí por Radio Yeruti FM, la 103.9.

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12 minutos pasaron de las 9 de la mañana en todo el territorio nacional. Vamos avanzando lentamente en esta mañana gris. Pero en cualquier momento el astro rey se va a hacer sentir. Yo creo que sí, ¿eh? Así mismo es. Bueno, ¿qué dice meteorología para esta jornada? Vamos a ver un poquito. Para Cazapá, fresco a cálido, cielo parcialmente nublado a nublado, vientos del sureste, luego del noreste, neblinas para las primeras horas, la mínima pronosticada.

Cada para hoy 16 grados y la máxima de 24. Para mañana, meteorología indica que va a subir un poquitito más la temperatura, ¿eh? De hecho que ya estaban diciendo que días fríos fríos no íbamos a tener más. Sí, mucha lluvia, mi gente, ¿eh? En este momento, en la capital del sexto departamento, Caazapá, tenemos 18 grados de temperatura. Para mañana domingo 26, fresco a cálido, cielo mayormente nublado, vientos del noreste, luego variables, lluvias dispersas con ocasionales tormentas eléctricas. La mínima para mañana 20 grados, la máxima 26. Para el lunes 27 vamos a tener extremas de 20 y de 30 grados, cálido ya, ¿eh? Nada de fresco, nada de... No, cálido directamente. Cielo nublado a parcialmente nublado con vientos del noreste para el lunes 27. Les comento que a partir del martes, un spoiler así rápido, martes, miércoles, 90-80 por ciento de probabilidad de lluvias nuevamente, ¿eh? Así es. Vamos a ver así esporádicamente la otra semana el sol. Sí, sape a mi mente. Pero yo siempre digo, el hombre propone, Dios dispone, de Yeguay nunca con certeza lo que va a pasar. Así es que estamos acá, ¿eh? Bueno, mi gente maravillosa, estamos en el programa maratónico a favor del señor Antonio González. En breve nada más voy a estar pasando ya la lista de las personas quienes están acercando a través de transferencias, también personas quienes están llegando hasta Radio Yeruti FM con sus aportes, también a quienes se están poniendo en contacto con la señora Elena. Ella es hija de don Antonio González, autorizada para poder recibir los mensajes, las llamadas de ustedes y también, por supuesto, la persona que va a recibir las transferencias, ¿eh? El alias de Elena González es el 443-0025. Reitero, alias de la señora Elena González, hija de don Antonio, es el 443-0025. Y su número de teléfono es 0985-513-243. 0985-513-243. Número de la señora Elena González. Mi gente, quiero también decirles que mis redes sociales están de manera pública, arroba Delaida Osuna, en el Facebook, también en el Instagram, para que ustedes puedan ir y encontrar, ya puse para destacar en mi perfil, el número de teléfono de la señora Elena González, también el alias que es de ella, por supuesto, para que ustedes puedan realizar sus transferencias. ¿Por qué estamos poniendo el tema de transferencias? Porque muchas personas están trabajando, no están en Caazapá y quieren enviar su colaboración, su aporte al querido don Antonio González Dávalos. Es por eso, ¿eh? Entonces, agradecimiento a todos quienes están enviando ese aporte solidario al 443-0025, alias de Elena González, y también a todas las personas quienes se están comunicando con ella al 0985-513-243, para que puedan pasar a retirar aportes de sus trabajos o de sus casas. Y a tantas personas lindas quienes ya se están llegando hasta Radio Yeruti FM, a pesar del día gris que estamos teniendo, a pesar de que a ratos se viene una lloviznita tenue en la capital del sexto departamento, muchas personas están haciendo llegar sus aportes aquí en la radio. Reitero, Elena, también Lore, están en la recepción de la radio para recibir sus aportes solidarios, mi gente, ¿eh? Reitero por la importancia que no importa la cantidad, lo que importa es que hagas de todo corazón esa transferencia, que hagas esa llamada
Elena, ¿pueden venir a buscar de mi casa? Tengo tanto para aportar. Que vengas hasta Radio Yerutí FM y digas, esto es lo que tengo. Me ha tocado vivir experiencias maravillosas en programas maratónicos, inclusive algunos niños que tienen sus alcancías y que guardan para de repente comprarse algo, para algún acontecimiento especial, pero les llega tanto. Este llamado que hacemos a través de la radio, ahora todo es más avanzado, a través de redes sociales también, para poder ayudar a una persona que necesita. Yo siempre digo, ojalá ñande yara, niña de movimiento tenga situación parecida para yepa, porque da gusto tengo cualquier gripe, cualquier yungo de cutujas así ñandebe. Imagínense, tener una artrosis severa en ambas rodillas que te impida trabajar, que te impida levantarte, hacer una vida normal. Eguatau, Perú, Piayepa. Imagínense la situación. Una persona que toda su vida ha trabajado, que ha tenido un trabajo. O sea, pues antes ya calcular, Yepa, Yepa, y por ahí tela, don Antonio trabajo, es un bollo asado, Yepa. Estar con el cuerpo expuesto a alto grado de calor, algunas veces de lunes a lunes, Yepa. Imagínense lo que es religión, en cuanto a banderías políticas, en cuanto a raza y a cualquier cosa que no tenga nada que ver con lo que vos realmente necesitas. Una empresa, Casa Peña, una radio que tiene las puertas abiertas a toda la ciudadanía, junto a sus propietarios, los directivos y todos los compañeros de esta gran familia de Radio Yerutí, un legado muy importante que nos ha dejado el señor Chacho Díaz en vida, es ser solidarios, estar acá al pie del cañón para ayudar a quien lo necesita, sin importar absolutamente nada, ¿eh? Así es que, mi gente querida, mi gente maravillosa, esperamos su aporte, su colaboración. Habilito oficialmente desde 500 guaraníes. Sí, señora, sí, señor. 500. Y ya le compré moneda, UPB. UPB es un mambaitejina, ¿eh? Sí, oye, cotemean, an aguante, analgésico. Y con la ya yo opera, ya antes la ya cotemean, o UPB ambos, unos cuantos ponja. Operie, o empecé tratamiento. Y pucúa, ya pande. Ja, siempre llegó a la puja, siempre ya huele con a la pandela y que tu jamás ya las obtienen dieta equilibrada, ya están, va. Ya yo operaría. Entonces, es por eso que desde 500 guaraníes para adelante habilitamos oficialmente, ¿eh? Vos, princesa de la casa, príncipe, sí que estás en la escuela todavía y que dijiste, bueno, tengo un ahorro ahora de 10.000 guaraníes para mi recreo de lunes. Yo sé que vos vas a traerle un 2.000, un 3.000, un 5.000 o ese 10.000 a don Antonio, ¿eh? Vas a desayunar bien nomás el lunes o vas a almorzar bien nomás y vas a donar tu recreo. ¿Verdad que sí? Claro que sí, porque mamá y papá te enseñaron ahí en tu casa que tenés que ser solidario, que tenés que ser solidaria en la vida, ¿eh? Programa maratónico a favor de don Antonio González, este bello sábado, un sábado gris, un sábado invernal, 25 de julio, 9 de la mañana con 22 minutos en todo el territorio nacional. Para transferencias, el alias de la señora Elena González, 443-0025. Su número de teléfono 0985-513-243. Y reitero por la importancia, mis redes sociales, Adelaida Osuna, en Instagram, también en el Facebook, está totalmente en estado público para que ustedes, si no escuchaste bien el número de alias para tu transferencia o el número de Elenita, vos te podés comunicar directamente vía redes sociales en mis páginas de redes, reitero, Adelaida Osuna, Facebook, Instagram, y ahí vas a encontrar el alias de Elena y también su número telefónico para que puedas ponerte en contacto, le envíes también
el comprobante de tu transferencia o si querés que alguien pase a retirar.

tu aporte sin ningún problema. Hay un equipo maravilloso quienes están ayudando a Don Antonio y van a pasar nomás por tu local sin ningún problema, van a pasar por tu casa sin ningún inconveniente, o también te espero acá en Radio Yerutí FM, la 103.9 en el barrio San Antonio, para que puedas acercar a tu aporte gigante, sin importar el monto que sea, para Don Antonio González.

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0: Pasaron 59 minutos de las 9 de la mañana en todo el territorio nacional. Estamos en este programa especial, este maratón solidario para el señor Antonio González, aquí en Radio Yerutí FM. Y bueno, tengo la grata visita de una artista casapeña, a pesar de su corta edad, una cantante, sí. Yo le tengo a Lauren al nivel así de mi artista favorita, por ejemplo, que es Karol G. Así es que imagínate, Lauren, el compromiso que estás teniendo con todos tus fans. ¿Cómo estás? Buen día.
1: Buen día, ¿qué tal? ¿Cómo están? Yo soy Lauren. Quiero saludarle a Antonio González, nuestro asadero de confianza, que me imagino que todo el mundo le conoce, el mejor asadero de Casapa.
0: Así mismo es. Bueno, Lauren, y don Antonio está enfermito, va a ser sometido a una cirugía este lunes de tarde. Quiero que como casapeña, como niña maravillosa que sos, le hables un poco a todos los niños que de repente tienen su ahorrito. Vos acabas de traer también un aporte que quizás ibas a usar para comprarte una blusita o de repente comer una pizza, algo, pero para ayudar a don Antonio decidiste decirle a tu mami: yo quiero llevar también mi aporte. ¿Qué le decís a todos los niños, a todas las chicas, los muchachos quienes están escuchando la radio?
1: Y les quiero decir que tenemos que ayudar porque es un señor muy guapo que cocina muy rico y que de seguro alguna vez les cocinó. Hoy por ti, mañana por mí.
0: Qué gusto, muchísimas gracias. Bueno, Lauren, ahora vamos, te quiero hacer una entrevista así tipo ya en otro ámbito. Quiero que me cuentes un poquitito, ¿desde los cuántos años cantas?
1: Desde los 4 añitos.
0: 4 añitos. ¿Estás estudiando para cantar, baile? Contame un poco.
1: Desde los 3 años entro en la danza y desde los 4 que me encanta cantar y sí, sigo estudiando, me encanta.
0: Qué bueno, qué lindo eso. Y el acompañamiento de mamá siempre, ¿verdad?
1: Sí, siempre me acompaña a todos lados mi mami.
0: El apoyo incondicional de la mamá creo yo que es lo más importante en el mundo, ¿verdad? Y que seas una niña maravillosa con este talento tan pero tan lindo hace que no solamente ella se sienta orgullosa, sino que todas tus tías, porque tenés muchas tías, muchos tíos, quienes te vamos a apoyar siempre y vamos a estar ahí. Por lo menos yo me comprometo ya de que cuando tengas tu primer material, tu sencillo en cuanto a la música, traigas acá en la radio, en el programa y por supuesto para poder promocionarte, ¿sí?
1: Sí, claro que sí, sin problema.
0: Bueno, muchísimas gracias, Lauren. Entonces, la hija de mi querida amiga, la abogada Laura Acuña está con nosotros aquí en la radio. Muchas gracias también por el aporte. Y bueno, seguimos esperando tu colaboración en Radio Yerutí FM. Elenita, ¿me puedes pasar nuestra lista para poder ya comentarle a la gente los aportes que ya estamos teniendo aquí en la radio? Muchísimas gracias a todas las personas quienes realizan también sus transferencias al número de cuenta de la señora Elena González. Ya me va a estar acercando la listita que estamos teniendo aquí en mesa de trabajo en la Secretaría de Radio Yerutí FM. Bueno, quiero reiterar, a ver, el alias de la señora Elena González, quien es la persona autorizada para recibir los aportes vía transferencia, alias 443-0025, Elena González. Y para que pasen a retirar sus aportes, si ustedes no pueden venir hasta Radio Yerutí, lo pueden hacer comunicándose con ella al 0985-513-243. Muchísimas gracias a la señora Miriam Rojas, su mamá también, su marido, muchísimas gracias, 200.000 guaraníes, gracias, a Romina Alfonso también, muchas gracias, 100.000 guaraníes, a la señora Eudocia, gracias también, 10.000 guaraníes, al señor Nico Brites, nuestro candidato a concejal municipal del distrito de Caazapá, 100.000 guaraníes, muchas

las gracias a la doctora Laura Acuña, su aporte de 50.000 guaraníes, muchas gracias. A la gente de Copi Bolaños, el agradecimiento también a su propietario, al señor Dionisio, su aporte de 50.000 guaraníes. Muchas gracias a Griselda Benítez también por su colaboración, 50.000 guaraníes. A Lauren González, gracias por el aporte, 50.000 guaraníes. Al señor Gustavo Allende, gracias también, 50.000 guaraníes. De esta manera vamos sumando en este programa maratónico, 10 de la mañana con 5 minutos en todo el territorio nacional. Programa especial en esta mañana de sábado 25 de julio del año 2026, una maratón que estamos realizando para poder ayudar al gran amigo, el señor Antonio González Dávalos. Este lunes él debe ser operado de la rodilla. Él tiene artrosis severa en ambas rodillas. Entonces estamos necesitando del aporte de toda la ciudadanía casapeña para que pueda salir con bien. Y por supuesto, aparte de lo económico, pedirle a toda la gente, quienes escuchan la radio, que lo tengan en sus oraciones, para que todo salga bien. Porque antes que nada, antes que cualquier aporte solidario, yo creo que lo más importante, lo más grande que podemos hacer es pedir por la salud de todas las personas quienes necesitan, y por sobre todas las cosas, por don Antonio, que este lunes va a estar ya siendo operado. Bueno, chicos, si ustedes no pueden llegarse hasta Radio Yerutí FM, acá en los estudios de la radio está Elena con un grupo de amigas, de amigos, quienes están recibiendo los aportes, las colaboraciones. Ustedes pueden llegarse en la recepción de la radio. Ella está con un cuadernito ahí, con este grupo de personas maravillosas quienes la están apoyando, la están acompañando en este momento. Así es que pueden venir a traer sus aportes aquí en los estudios de Radio Yerutí FM, la 103.9. También pueden realizar sus llamadas al número de Elena, al 0985-513-243. Se van a ir a retirar nomás de tu casa, de tu negocio, sin ningún problema. Si es que ustedes no pueden llegar hasta la radio, van a pasar a retirar. Y si no tenés efectivo, querés realizar transferencia, lo podés hacer al alias de la señora Elena González, al 443-0025. Reitero, alias de Elena González, 443-0025. Por supuesto, vamos a estar anotando todos los aportes que hacen llegar y sin ningún problema vamos a estar mencionando aquí en la radio. Nos quedan todavía 2 horas de programación, así es que esperamos tu apoyo, apelamos a tu corazón solidario, podés traer lo que vos puedas. No digas que un 2.000 guaraní, que una moneda de 1.000 guaraníes, que un 5.000, que un 10.000 es poco, porque en momentos difíciles todo, pero todo suma. Es por eso que esperamos tu aporte, tu colaboración para nuestro querido amigo don Antonio González, el asadero más famoso de Caazapá, de nuestro departamento y de nuestro país. Hoy nos necesita y es por eso que estamos realizando este programa maratónico a su favor a través de Yerutí FM, la 103.9.

0: 22 minutos pasaron de las 10 de la mañana en todo el territorio nacional. Seguimos en este programa maratónico a favor de don Antonio González. Y quiero darle la bienvenida al compañero Gustavo Alberto, quien es el director administrativo de nuestra radio y bueno, también quien ha autorizado que esta programación tan pero tan hermosa a beneficio de don Antonio junto a los propietarios de la radio, obviamente, sea posible en esta mañana. ¿Cómo estás, Gustavo? Buen día.
1: Buen día, Adelaida. ¿Cómo estás?
0: Bien, muy contenta de poder estar en esta programación. Desde muy tempranito estuvimos ya anunciando en puro sentimiento que íbamos a tener el programa maratónico a favor de don Antonio González, que este lunes entra a cirugía.
1: Bueno, y ahí es donde nos llama, en este caso para los buenos amigos, las personas de buen corazón, como solemos decir, Adelaida. Entonces, hoy, querido Gonzalito nos necesita, Adelaida.
0: Es así, así lo estamos mencionando desde las 8 de la mañana, inclusive antes, Gustavo. Es un momento muy, pero muy difícil. Y acuchesu, hoy me haya. Yuye pengoñante y cutujas así ayer. Pues imagínate, el diagnóstico que él está teniendo ahora es.

0: una artrosis severa en ambas rodillas. Le está costando mucho caminar. De hecho, que está en cama, en absoluto reposo ahora, hasta su cirugía. Y por eso está apelando otra vez al corazón solidario de toda nuestra gente, Gustavo.
1: Ahí le mando un gran abrazo a Don González, un gran amigo, caro a mis afectos, y de hecho, de muchas personas de la edad. Entonces, sabemos de que no es fácil nada, pero la ñan de gente cuera coimba epona. Entonces, sí o yapotape esfuerzo. Justamente compartíamos también en la página de la radio el número de alias a la cual la gente puede hacer su transferencia. Y fácil pago con Ana.
0: Sí, no te conté bien, niña, señan de droga, güey.
1: Y Catuya Guerucá, Mishimi, Catu Haishas, Natecote, ella ya forzada, veía, yepa.
0: Claro.
1: Entonces, sabemos la necesidad de muchas personas. Y hoy, más que nunca, don Gonzalito, hoy Cotene, y Nañanderes, Catu Haishas, 5 mil, 10 mil, 20 mil. Mañana de próximo hay las 100.000 ahí. Entonces,
0: No, naja, ni por supuesto.
1: y Catuja y a mí ya pope transferencia. Oye, ñembo, ya ve radio. Si querés hacer transferencia desde tu casa, podés anotar este número alias que es que pertenece en este caso a su hija, a Elena González. Es en tu Tupunaque 44 30 025 44 30 025 a Pepe ya y fácil eteré. Y entonces he aportado 20 en el granito de arena demostrarle ese afecto que le tenés a Don González, porque más balas y tañan debe la cualquier acontecimiento familiar de Mareña de Mandúa,
0: Don Gonzalito,
1: Don
0: por
1: Gonzalito.
0: supuesto. Lazado
1: Entonces,
0: GB a mundo, vengo ya, poja.
1: este día hoy que te venían de lejos y que a tus hijas veían de ñe y que te ese en cualquier acontecimiento, en cualquier reunión familiar, hoy tenemos que darle esa manito. Ya me emiso ñan de granito de arena, ñan de aporte solidario y de corazón. Allá va. Y que a tus
0: Es
1: mamás
0: así.
1: lunes, jaecaru o yo perata, jinaje tu mapete ingui. Y que a tus mamás ya oguatapona, porque oñe diagnosticar su enfermedad y se tiene que someter a cirugía. Entonces ahí es donde necesita. Ya tuvo en el hospital Beñaimeo. De repente la gente no dimensiona hasta que
0: Le toque, ¿verdad?
1: otro caso va. Porque para niña de avisaya de la idea, cualquier momento ya de entes y naku y mañana de cotidiano turno, como boba.
0: Upeiseite, Gustavo, upeiseite. Bueno, y ya pasabas el alias de la hija de don Gonzalito, Elena González, que es el 44-30025. Y también vamos a pasar su número de teléfono, Gustavo, para que la gente le envíe el comprobante de la transferencia. Ajá, y jamás che fulana, che fulano de tal, ayepande, y que tu jamás ya anota. Queremos hacer esto como siempre, como lo hemos hecho durante todos estos años, de la manera más transparente posible. Y ya tu y coco tema de plata de diligencia, pues ya hay que ver, es por eso que también ha pedido de

0: Jaikuera te voy a ir a atender tan de reje.
1: Sí.
0: Ape radio yerutipe jaikuera voy a recibita. Ja, oreco ape romombe uminte jina jaro invita a la gente para que puedan sumarse, para que puedan venir, para que puedan adherirse también con su granito de arena. Porque así como mencionaba Adelaida, la gente con muchas veces o pensado tres veces voy a la o aportar jamás, yepa. Pero cuando nos toca a nosotros, muy de cerca, o unión de familiar o icoteo, ya yujusemba y sepa y catuta, ya alivia nape necesidad, porque hay mucha necesidad, sabemos eso. Y es por ello también nosotros con total responsabilidad siempre hacemos la participación de personas directas, personas allegadas, en este caso su hija y su hijo, están acá en el estudio de la radio para poder recibir justamente las donaciones, la transferencia, las llamadas, en efectivo, y Katu Haishami.
1: Así mismo es. Y Ereo Gustavo Pe y Katu Haishami, a reiterarse la gente cuera pe, y yetu ujina porque ne tío más en la semana de cobro, etamba ella de cojina, ña la responsabilidad de cuera o mía, lleva a este cufe chava y tona jina la costería, lleva el 25 ramo. 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Gente caballureza, pero...
0: Gente caballureza, pero yo un araco estudiando y tira y bebe cerveza mina, entonces...
1: No, no, no, iba a ir con
0: iba
1: tiempo.
0: Iba a ir tiempo.
1: Sí.
0: Cerveza de Pirangüe, Yaruco, ape, Radio Yerutipe, ya ayuda a miñan de gran amigo, servicial, venía siempre a disposición de la gente, ni acontecimiento mi, reunión familiar, cumpleaños... Boda, o mi apeja, catuetei, etopatacho. Cualquier actividad, o injape, yurukutumi, don Gonzalito, pues asadero.
1: Sí, señor, upeiseiteina. Entonces, le pedimos a toda la gente maravillosa de Casapá, a nuestras autoridades, a los candidatos a concejales municipales, a la gente propietarios de centros comerciales, de almacenes, de kiosco, de despensa, o mi gente cuera, o vendea jiupú, o vendea juegos de azar, laica tu jaisa, no lo quiero urei, me metí un monto exacto, sino que ica tu mía, pemo guajé, hasta la cuenta de la señora Elena González o hasta Radio Yerutí FM o Injape Jina Don Gonzalito Rayu Coape y Familia Cuera o Jano Jinalañan de Aporte, entonces pueden acercar hasta la radio. Tocamos el corazón, ese corazón gigante de cada cazapeño, ese corazón solidario que nos caracteriza a cada uno de nosotros, a los jóvenes, a los estudiantes. Quizás esta noche queríamos salir a bailar, ya a algún discoteca jape, algunas cosas. Y Catuña, vos hasta otro fin de semana, ¿no? A ver, ya recuerdo que ya gasta y mis anguajina costería, ya me he coñan de la pisao y cotemea peñan de rejejina, y que tu anguajina o yo peraco lunes, ja, ñan de yaras a la virgen era pe, o se pone anguaj a veí, ñan ñembo e ana, todos los días, porque upea pe tenía aporte tu seitre iba a veí, entre lo veteo y cotemea rejina sanidad, Gustavo.
0: Así mismo, Adelaida, ja, ya es ahí ya voy, ya reiterá. Que la gente pueda sumarse con su granito de arena, que tú haces a mí ya he oído, ya reitera, para que la gente también pueda venir hasta la radio, pueda hacer su transferencia, y que tú haces a entender, por y ya yo forzas a imagina, ya reitera PM, número de alias 4430025, y pueden anotar también el número de Elena, el 8551 3243, y fácil etereico con número y que tu mamá ya anota allá enviar la de comprobante de transferencia 0985513243 alias 4430025.
1: Es así, querido compañero Gustavo, vamos a estar hasta el mediodía acompañando a toda la gente linda quienes van a estar acercando sus aportes, por supuesto, para don Antonio González. Si me ayudas un poco

Gustavo, vos que yo pues soy la romántica de la radio, donde maneja página ñandepe, cachaca y cuero, porque tenemos que alzar de ritmo ya. Son las 10 de la mañana con 34 minutos en todo el territorio nacional. Hoy 25 de julio del año 2026. Vamos a ponerle alegría, vamos a ponerle música, movimiento a esta mañana tan pero tan especial por la radio solidaria, la radio de la familia del departamento de Caazapá, la radio que te acompaña donde estés. Programa maratónico para don Antonio González. Te esperamos aquí en Radio Yerutí FM.

0: 40 minutos de las 10 de la mañana en todo el territorio nacional. Ya humana la tarea, a pesar de que andas un sueño, Gustavo, ¿oye?
1: Y vos sabés que no, Adelaida. De repente el clima está bastante interesante, che.
0: Sí, pero no marca ve y me voy, pende gustar la tiempo, la andas ella la ro, pero ahí no ha gustado. Ya no marca días de mucho frío.
1: Pero si no sale el sol, pues tampoco es agradable, Adelaida.
0: No, de hecho que sí, que hay que, tenemos
1: así,
0: que tener.
1: Así, Argel, y pues el tiempo.
0: Sí, pero tiene que salir así un rato y después, pero que haya un fresquito. Pero
1: sí,
0: con el sol,
1: con el sol.
0: Ya se llama Yahu Tereré, por ejemplo, Pecuarajipe. Espectacular sería
1: sí,
0: eso.
1: Sí, sí, sí. Y ahora mismo con esta humedad extrema, de repente hay muchos problemas respiratorios.
0: Sí, sí.
1: Las
0: sí.
1: criaturas principalmente con tos, así están todos. Y nosotros también, ¿verdad? Que de repente pasamos por esa etapa, es Yetu Adelaide. Entonces, más todavía acá en la radio que tenemos que estar hablando un poco, ñande pú ahí con devoción.
0: Y Yetu. Pero yo, por ejemplo, Gustavo, acuera y te acuera peuca, chepe pasto mía con tus oyentes. Peuca, chepe pasto, peuca, chepe.
1: Y a veces con.
0: Borraja.
1: Nos andé en el pero sí. ya por poner.
0: Sí, y hasta ahora nunca más. Eso fue el año pasado.
1: Sí, sí.
0: Hasta
1: sí,
0: hoy sí. No me he vuelto a enfermar. Pea curila extremo. O se yuca y te, o se monguera y te.
1: Claro, hija, acuera
0: por.
1: Y hablando de Yecuera, la idea justamente es eso, porque Don Gonzalito o Cuera sea, ¿verdad? Entonces, cueste día, ayer urejina, el aporte voluntario de nuestros oyentes, de nuestros grandes amigos, de la gran familia que nos acompaña siempre en cada una de las emisiones. Entonces, hoy le pedimos para que puedan sumarse con nosotros aquí en Yeruti FM con su granito de arena, Peñemoyague. O uno, mi tajina, y ya por temieve, otro ya por la transferencia. Entonces, se facilita pues hoy en día. No te coteme en la areyuca tuete, y que tú directamente ya por la transferencia, peaco alias, pea, lleva de la idea.
0: El alias de la señora Elena González, hija de Don Gonzalito, 443-0025. Vamos a reiterar, alias de Elena González, 443-0025. 0025 y el número de teléfono de Elena González es el 0985 513 243 0985 513 243 para que podamos enviar el comprobante de lo que estamos enviando, Gustavo.
1: Así mismo, Adelaida, y eso pues es muy importante. Van llegando los amigos hasta la radio, se van acercando. Y gusto, pues, Adelaida, entonces esa alegría también es transmitir a los oyentes que están compartiendo con nosotros. Y bueno, de que tú me la de Senge, de cara y Yumina, a Peña Ñemongue también, porque mi, de que tú me esa pico, hoy por ahí la peperde la Peña Pinuno, y pero, pegan allí esta cosa, pues, antes, y la pego Palmeira, pendo, y la pegan nada, o pego Vigore, y Don Luis Benal.

0: Y ya va.
1: Primero me emociono porque le he visto a Josefina Valdés trabajando acá.
2: Josefina Valdés es
1: Y
2: mi
1: me
2: nombre
1: emociono por
2: artístico.
1: tu palabra de bienvenida.
2: Bueno,
1: No
2: Luis
1: quiero
2: Venancio,
1: imaginarme la cana de despedida.
2: de despedida. Bueno, antes que nada, don Luis, bueno, agradecerte. Toda la gente casapeña sabe el momento difícil que estás pasando también con tu familia como abuelo. Y estás acá presente para ayudarle a un amigo, a una persona, ¿verdad? Con todo lo que estás pasando, quiero agradecerte de todo corazón ese espíritu y ese corazón tan enorme que yo sé que vos tenés. Te considero un amigo, un maestro, una persona realmente maravillosa. A tu familia, a quien estimo muchísimo. Antes que nada, desearle a tus nietos, a esos jóvenes quienes están también pasando por un momento difícil, a la familia de este joven que ha perdido la vida en este trágico accidente hace días nada más aquí en Caazapá, y que estés tomándote un momento de tu tiempo para venir a pasar tu granito de arena a don Antonio es realmente un gesto gigante y maravilloso, así es que quiero agradecerte de todo corazón, don Luis. Buen día.
1: Buenos días, muchísimas gracias por tus palabras. Mi apreciado amigo Antonio se merece.
2: Sí.
1: Se merecen todos los que estén pasando por un trance similar o cualquier tipo de trance. Y yo comprobé, sigo comprobando, lo que siempre fue una identidad de la comunidad caazapeña, la solidaridad. Hay comunidades que se le conoce por el cántaro, por la miel, por el ñandutí, por el ripó, la liana. Se le conoce por el opoí, ¿verdad?
2: Así
1: Y
2: es.
1: Caazapá, solidaridad. Y yo comprobé extremadamente más de lo que se pretendía en ese momento. Por citarte, tuvimos 24 donantes. Y eso es. En estas circunstancias es una cifra bastante, bastante considerable para la primera vez. Y diferentes manifestaciones de solidaridad, hasta torneo de truco, una competencia de pádel, rifas solidarias, 56 premios donados. Por citarte así algunas cifras, ¿verdad? Que no es la ostentación lo que yo quiero en este momento destacar, sino la solidaridad. Y todas las veces que se ha hecho un llamado al corazón grande, gigante de la comunidad caazapeña, nunca estuvo ausente. No importa para lo que sea. En este caso es Antonio. Hace unos días fuimos nosotros. Y ojalá que nunca más haya ninguna campaña de solidaridad, ¿verdad? Pero teniendo en cuenta que ya se produjeron los hechos, Antonio va a tener la respuesta que él merece y se ha ganado. Yo dije en broma hace unos días, con que los que saboreaban su asado se presenten, nomás ya va a ser un récord,
2: Sí, totalmente.
1: porque si habemos 8.000 acá en la ciudad, 7.900 ya hemos consumido su asado. Y con que su asado Wuhan nomás se presente, ya va a ser un récord.
2: Es así.
1: Y nosotros estamos a la espera de las dos cirugías de mis dos nietos. La parte de la atención, considerada por propio extraño en este momento, uno de los mejores centros asistenciales del país. General, Hospital General, no es de trauma nomás.
2: Sí.
1: Y ellos están en una sección nomás y les queda el gigante restante. Y los médicos coincidieron en que ese era el lugar apropiado para la circunstancia que les afectaba a ellos. Y la respuesta es exactamente como se esperaba. Extraordinaria calidad y calidez. Calidez, descartando desde luego la solvencia profesional de los médicos, ¿verdad? Y la grata presencia siempre de los hermanos argentinos que ahora convirtieron al revés nuestras circunstancias de salud. Antes nosotros invadíamos posadas y ahora
2: Sí.
1: ellos nos visitan y hablan maravillas. Entonces, quiere decir que es una acertada también la construcción de esto. Y este es uno de los nueve que se van a construir, que ya se están construyendo. pero tenemos para como cada sapeño jaisha.

0: aquí cerquita nomás.
1: El Hospital del Sur, Hospital de Itapúa.
0: Hospital General.
1: Así mismo es.
0: Que no es el hospital regional.
1: Claro, no.
0: Esta es una monstruosidad.
1: Sí, sí, y conozco, entonces, me ha tocado también con mi señora madre, que justamente este martes voy a estar también por ahí, así es que voy a aprovechar para ir a ver a Regina, a su hermano, si es que se puede, a sí, mi querida amiga Silvia.
0: Ayer Franco Nicolás y Regina del Carmen fueron por primera vez autorizados a las 3 de la tarde, salieron de esa área de urgencias quirúrgicas y están al lado, en salas individuales.
1: Qué suerte.
0: Cada sección de urgencias tienen sus propias salas de internado, entonces le derivan ahí, no se van a las salas comunes que nosotros conocemos.
1: Claro, ¿verdad? Ahí al ladito nomás, y por la gravedad también, don Luis.
0: No, de hecho, a un lado, y al otro lado está el del mismo tenor, pero es urgencias clínicas. Entonces son dos bien separados, ¿verdad? Y los ambientes son, de hecho, todos con los protocolos de prevención que se deben tener en cuenta, cuidado. O sea, tenemos que estar orgullosos como paraguayos de que eso. Yo ahora, lastimosamente, con este percance que tenemos, estamos conociendo, ¿verdad? Lo conocíamos por la inauguración, por la prensa, pero ahora lo estamos conociendo en persona y es de primerísimo nivel. De primerísimo nivel.
2: Y es lo que yo estaba diciendo también, don Luis. Muchas veces, naña dimensión, naipe, o naña me y valor, pe, ñande aporte, por más mi sin mí, hasta que ñande ñigo te me.
0: Hasta ahí mismo.
2: Porque don Luis, la ñande naña dimensión, hay muchas veces la complejidad de las cosas, o lo que nos pueda brindar todo lo que se está haciendo, hasta que ñango es super, porque
0: hasta que necesitamos
2: porque el momento ni va el diablo ni que usted meta. Entonces,
0: y quiero coincidir contigo una vez más, cada sapeño jaisa, comprobamos lo que es el cuerpo de bomberos voluntarios de cada sapa, porque al llamado significa que le llamás y vienen, no es que sí me voy a ir un poco más tarde, no, ahí al toque. Estaban todavía ahí el vehículo llameando y el cuerpo bombero ya le estaba rescatando.
2: Eso es muy importante, don Luis, y de hecho también todas las acciones que solemos hacer como casapeño, ¿verdad? Porque siempre se hace actividad y siempre tiene esa repercusión positiva. También las gestiones, las actividades que la K-141 vienen realizando siempre es bien valorada y acompañada por la ciudadanía, don Luis.
0: Yo siempre digo, al igual que vos, siempre estamos en los micrófonos solidarios, siempre digo, ojalá que al cuerpo de bomberos no le falte nada en materia de equipamiento, que tenga lo mejor del mundo, pero ojalá que nunca nosotros tengamos que usar, porque si usamos es porque estamos en un percance o nuestro, ¿verdad?, o de nuestros bienes, o de algún familiar, y ahora hasta Lorito.
2: Sí,
0: se fue
2: sí.
0: Mi Lorito allá al aire, mi monito, y hasta eso tiene, Ofidio, y todo eso. Entonces, quiero destacar nomás, ya que tocamos ese tema, ¿verdad? Y por otro lado, las cosas suceden, porque a veces nosotros somos muy adictos a criticar el sistema de salud pública. Y yo ahora, después, cuando se enfriaron los ánimos, el lunes dije, ¿de dónde salieron 5 ambulancias al mismo tiempo? ¿De dónde? Porque uno llevaba los restos mortales y después en cada ambulancia se iban nuestros afectados. Y hubo esa respuesta casapeña. Y tres de los afectados eran encarnacenos. Y ellos ponderaron. Y las ambulancias no vinieron porque Juan Pérez estaba herido, ni el hijo de fulano. Las ambulancias vinieron porque había un accidente.
2: Sí.
0: Y se colectaron de acá del departamento.
1: Es así.
0: Y el de la gobernación estaba trasladando hacia Asunción a otro, que no era de este percance, sino de otra situación. O sea que también hay respuesta. Y quiero mencionar públicamente lo que dijeron los encarnacenos. No le criticaron a su sistema porque lo tienen también. quedaron sorprendidos de que el tomógrafo, la forma que funcionó. Se hicieron 4 tomografías de urgencia y emergencia ahí. Y para ellos fue una grata sorpresa, porque como dicen ellos, no es que nosotros no tenemos, sino venir acá, ¿verdad?, y encontrarnos con esto, y 4 tomógrafos un domingo, sí, con los especialistas en tomografía, dando respuesta al pedido de los médicos que estaban atendiendo. O sea que la salud pública en este caso, y como siempre, respondió. Lo que pasa que a veces, cuando responde, nosotros no mencionamos. Y cuando no responde, ahí sí hacemos toda una conferencia de prensa. Pero yo ahora menciono que responden, porque los que estaban respondiendo no sabían quién era para decir, no, el hijo de fulano, el nieto de fulano, nada, ellos no sabían, ni el doctor que la atendía, ni nada, yo me fui llegando después. Y es así. Eso hay que decirlo.
1: Hay que valorar.
0: Estamos hablando de la salud pública en el Paraguay, la salud pública en Casapá y la salud pública en Itapúa.
1: Es así. Y don Luis, también ya que estamos tocando este tema, dentro de lo que es este programa maratónico para don Gonzalito, quiero también aprovechar tu presencia y así como estos ángeles de la salud, estos ángeles quienes están dentro del Cuerpo de Bomberos Voluntarios, tenemos ángeles también maravillosos quienes están en el momento justo, en el lugar, la hora correcta para socorrer y tener ese espíritu y esa nobleza tan gigante como es el doctor veterinario Alcides, cariñosamente Yolo, quien prácticamente arriesgó su vida para poder salvar la vida de estos jóvenes paraguayos, casapeños. Qué lindo que hayan personas con este corazón tan grande y que Dios los ponga en este momento en que realmente se estaba necesitando, ¿verdad?
0: Yo hice una salvedad con respecto a él. Nosotros vamos a ir en familia a constituirnos con él, ¿no? Así da uno, da uno. Pero quiero mencionar lo siguiente. Los paraguayos somos muy adeptos y a veces adictos a cuando hay un percance, fotografiar el vehículo en general. Después fotografiar la placa numerativa y después meternos en ahí adentro, medio cuerpo, ahí va a ver que dentro del habitáculo y fotografiar. Este señor, este enviado de Dios, no hizo nada de eso. Salió, vio y se dirigió directamente al primer afectado, que justamente era mi nieto, estaba intentando salir por la ventana. Y le ayudó a salir, ahí comprobó que tenía la fractura expuesta, un hueso afuera. Y mi nieto le dijo, salvale a mi hermana. 2 veces. Y ahí él le depositó en el pasto y tuvo también el tino de alejarlos del vehículo, ¿verdad? Felizmente también. Totalmente. Y cuando se fue al habitáculo del vehículo y pudo abrir la puerta, le vio a los 3. Y una de ellas era mi nieto. Quiero decirte nomás, todo coincidió para que todo salga por lo menos con vida en el caso de los sobrevivientes.
1: Claro.
0: El otro muchacho, el que falleció, tenía el cinturón puesto. Y yo creo que eso le jugó en contra porque mi estimación es que se desnucó del golpe. Porque no tenía el protector cabezal detrás. Sin embargo, los que tenían el protector, los que no estaban con el cinto, el golpe les movió, no les desnucó. Les fracturó, pues no les desnucó.
1: Es así.
0: Esa es la percepción de alguien que ni estuvo ahí, ¿verdad? Pero
1: todos opinamos así, en general, por la forma, ¿verdad?
0: Porque el que tiene el cinturón puesto solamente puede fallecer desnucado. A no ser que algo le haya afectado, ¿verdad?
1: Bueno, don Luis Venancio, pero
0: cambiemos de tema, ¿no?
1: Lo importante es saber que tus nietos están en un proceso de recuperación y bueno, reiterarte este agradecimiento gigante para don Gonzalito. Estamos también con las puertas abiertas en Radio Yerutí para lo que tu familia precise, así como lo estamos haciendo ahora con don González y con tantas familias quienes en su momento han necesitado de nosotros.
0: Sí, muchísimas gracias por esta oportunidad, por poder compartir. Mi apreciado y querido amigo Antonio merece todo lo bueno, es excelente persona. Ahí está una excelentísima hija de él, romántica, oyente de nostalgia también.

0: también.
1: Sí, claro, una persona muy servicial como su papá.
0: Como su papá,
1: Sí, quien
0: como su papá.
1: siempre está cuando se la necesita. Quiero, cuando mi amiga Elena me dijo,
0: Elena Concepción.
1: sí, me entero, él pues, es el único que sabe todo y nos manda al frente. Sí, yo oculté 45 años mi segundo nombre, que es Josefina, y mi segundo apellido, pero él me lanzó a la fama como Josefina Valdés. Y bueno, don Luis, es una familia realmente muy buena, muy servicial, quienes siempre están. Y ahora como amigos de don González y de su familia, estamos aquí para ayudarlo.
0: Aparte de excelentísima persona, es mi colega chef, así que merece también
1: Sí,
0: nuestra presencia.
1: así mismo.
0: Muchísimas gracias, Josefina Valdés, por esta oportunidad. Aquí también para Gustavo Alberto, muchísimas gracias.
1: Muchas gracias, don Luis Venancio. Gustavo, tenemos la lista para poder pasarla a la ciudadanía. Miriam Rojas y familia, 200.000 guaraníes. Romina Alfonso, 100.000 guaraníes. Doña Eudocia, 10.000 guaraníes. Nico Brite, 100.000 guaraníes. Doctora Laura Acuña, 50.000 guaraníes. Copi Bolaños, 50.000 guaraníes. Griselda Benítez, 50.000 guaraníes. Lauren González, 50.000 guaraníes. Gustavo Allende, 50.000 guaraníes. También la señora Honorina Colmán, 5.000 guaraníes. El señor Juan Ramón Aquino, 5.000 guaraníes. Gloria López Colmán, 100.000 guaraníes. Ramón Velázquez, 30.000 guaraníes. Sonia Espínola, 50.000 guaraníes. Mirta Núñez, 10.000 guaraníes. Muchísimas gracias al señor Luis Venancio. ¿Cómo? Ah, sí, ah, claro. Hoy cuapa y te vecina cuerarera humilla entero. Gracias, Luis Venancio, 100.000 guaraníes, su aporte. Y qué lindo, ¿eh? Qué lindo poder recibir, Gustavo querido, el acompañamiento, el aporte solidario de tanta gente, Casapeña, quienes se están sumando a esta hora, a nuestro programa maratónico para don Antonio González.
2: Asimismo, Adelaide, y bueno, la gente que sigue acercándose, la gente que están haciendo también transferencia, bueno, agradecemos infinitamente. Seguimos nosotros hasta el mediodía, lo vamos a estar aguardando acá en el estudio de la radio, para que de esa manera también puedan venir con su granito de arena, porque don Gonzalito Cuestidio y Cotemeña Anderejeu, pues ya la mantengo la. Ya lleva leyeguitas ese ABI.
1: Jausema Machela Asado, oye, hace rato hicimos una videollamada con don González y le dije, prohibido estar, prohibido que estés deprimido, ani que va porque otro la asado ya po,
3: Así mismo, Adelaide. Y bueno, reiterar nuestro pedido a los oyentes, quienes están conectados con nosotros, de repente se van sumando recién. Estamos hoy acompañando este pedido para nuestro querido amigo don Antonio González, don Gonzalito Penguana, ña de granito de arena, y catus hay chamilo, lo mitan ya guarumía, per radio, yerutipe, ña sumá, veis en día, el lunes, caru. A la una y media más o
1: Sí.
3: menos, ocho peratas y nada. Así que una de sus rodillas, a upe arupi, y cato jamás se ñambo bebi mie, supe a bebi y familia cuérape. Estamos acompañando esta mañana del sábado, una mañana gris, pero ese corazón pintado de emoción y de grandeza. Hoy le pedimos, por supuesto, también a nuestros oyentes, para que se pueda sumar con nosotros al caro y apreciado amigo don Gonzalito. Ya ayuda a mí, superlomitén y a mí.
1: Es así, querido Gustavo, reitero, el alias de la hija de don Antonio González es el 443-0025. El alias de la señora Elena González, 443-0025, y su número de teléfono para que puedan enviar el comprobante de transferencia, el 0985-513-243.
3: Asimismo, para que la gente pueda seguir sumando también su granito de arena, nosotros les acompañamos con un poco de música también. Aquí en la radio 103.9 hasta el mediodía nos quedamos por aquí para acompañarles y poder mencionarles también a ustedes que el corazón grande del casapeño

0: 16 minutos pasaron ya de las 11 de la mañana en todo el país y Alejandro vino con una sonrisa gigante, enorme. ¿Ustedes, Pico, ya jugaron o qué ayer? Ale, que está feliz, ganó Libertad, ¿o a qué se debe esa sonrisa?
1: Buen día mi querida Ale, buen día a los oyentes de la 103.9, ¿cómo están? Baila aporte. Les saludamos en esta mañana hermosa de sábado 25 de julio. El saludo afectuoso a todos mis queridos amigos hinchas del Club Olimpia. Están de aniversario el día de la fecha. Que mañana jugamos contra ustedes. Vamos a ver lo que acontezca. Yo estoy contento, feliz. Bien Cerro, buen empiezo. Me gustó cómo empezaron, así es que...
0: Como siempre.
1: ¿Cómo no estar feliz, verdad?
0: Como siempre empezó, arrancó Cerro Porteño, ¿eh? Ale, mañana estamos Olimpia versus Libertad, el clásico negro y blanco. Ya, no quiero asustarte, pero ya que Tim Payne.
1: Oh.
0: Saque Alejandro. Daja ella teina a de mayor la buena, Tim Payne.
1: 4 de la tarde, mi querida, de mañana.
0: Bueno, y aprovechamos también en este programa maratónico y saludarle a todos los olimperos por este aniversario, tantos años de gloria ya, ¿verdad? En el Olimpia. Muchas glorias. Les cuento a los oyentes. Ay, voy, o mañana voy a ir a Ushares en la Ale. ¿Y qué querés que diga? ¿Años de gloria es? ¿Está ahí con Bae?
1: Está bien, yo no discuto, es tu parecer, yo respeto, por supuesto, las opiniones vertidas por parte de otra persona, así que el saludo afectuoso a todos mis grandes amigos hinchas del Club Olimpia, estarán contentos, felices, así es que el saludito afectuoso, ¿verdad? Para todos ellos.
0: Ale, muchísimas gracias por permitirnos también en esta mañana usufructuar tu horario, sabemos que desde las 9 hasta el mediodía estás acompañando cada fin de semana a millones de personas quienes optamos por escuchar buena música y las mejores programaciones en Radio Yeruti FM. Gracias por permitirnos estar en este programa maratónico para don Antonio González, nuestro querido amigo, el asadero más famoso de la República.
1: No, por favor, hoy estamos todos por don Antonio, el número uno, definitivamente, así es que hoy estamos para ayudar, hoy toda ayuda puede ser, por supuesto, va a ser de muchísima ayuda, puede cambiar una vida, así es que les esperamos, hoy estamos hasta el mediodía, ¿verdad, mi querida?
0: Así mismo, estamos con Elena González, la hija de don Antonio, ustedes pueden hacer llegar sus aportes hasta la radio, va a ser recibido por ella, por Elenita. Si no pueden, ahora ya está el tema de la transferencia, que es más rápido, Ale.
1: Hoy todo mucho más práctico, hoy todo mucho más tecnológico y más accesible, más fácil, ¿verdad? De alguna u otra manera usted no puede acercarse directamente a la radio. En este caso, dar su aporte puede transferir, ¿verdad? Sin problema.
0: Asimismo, les paso nuevamente el alias de Elena González, que es el 443-0025. 443-0025. Elena González es la persona autorizada para recibir los aportes en su cuenta. Ustedes pueden enviarle el comprobante al 0985-513-243. 0985-513-243. Y sin ningún problema, ella va a estar anotando y, por supuesto, va a estar dándonos la lista que tenemos sobre mesa de trabajo. Y a quienes quiero agradecer, Ale, de manera gigante, a la señora Miriam Rojas con su aporte de 200.000 guaraníes, Romina Alfonso 100.000 guaraníes, doña Eudocia 10.000 guaraníes, el licenciado Nico Brites 100.000 guaraníes, la doctora Laura Acuña 50.000 guaraníes, el propietario de Copi Bolaño 50.000 guaraníes, Griselda Benítez 50.000 guaraníes, Lauren González 50.000 guaraníes, Gustavo Allende 50.000 guaraníes, la señora Honorina Colmán 5.000 guaraníes, el señor Juan Ramón Aquino 5.000 guaraníes, Gloria López Colmán, ¿está bien? Sí, 100.000 guaraníes, Ramón Velázquez 30.000 guaraníes, Sonia Espínola 50.000 guaraníes, Mirta Núñez 10.000 guaraníes, el señor Luis Venancio Santa Cruz 100.000 guaraníes. Y bueno, qué lindo poder seguir recibiendo. Le vamos a pasar a él en el cuaderno para que pueda seguir anotando. Se van llegando personas hasta los estudios de la radio, siguen enviando también sus transferencias y reitero, muy importante, que todos los aportes son recibidos por la hija de don Antonio. Es su cuenta la única autorizada para poder recibir los aportes, Ale.
1: Qué lindo la gente que se sumó y por supuesto esperamos a que más gente se sume, a que nos ayude a ayudar, en este caso al gran don Antonio. Así es que, señora, señor, usted que nos está escuchando, acérquese a la radio o puede comunicarse con nosotros, puede hacer su transferencia correspondiente al 0985, puede mandar su comprobante, ¿verdad?
0: Así mismo es, te digo, el 0985-513-243 es el número de teléfono de la señora Elena González.
1: Es así, así es que, señora, señora, usted que nos está escuchando, le instamos a que nos ayude todo granito de arena, suma todo, por supuesto, para esta noble causa, hoy por ti, hoy por nosotros, por supuesto, hoy por don Antonio, y mañana por usted. Así es que, señora, señora, usted puede ayudarnos a ayudar a don Antonio, el número uno, claro que sí, hoy necesita, hoy más que nunca, por supuesto, estamos a favor en esta noble causa del señor don Antonio González Dávalos en esta hermosa mañana, mi querida.
0: Asimismo, están escribiendo también al número de la radio. Muchas gracias a Guillermo. Buen día, ¿me podés pasar el número de la familia González? Quiero dar también mi aporte, dice Guillermo, el alias. Si es que podés anotar, el alias de la hija de don Antonio es el 443-0025. Reitero, para Guillermo y para toda la gente quienes se puedan anotar, por favor, alias 443-0025. Y el número de teléfono de Elena es el 0985-513-243. 0985-513-243 es el número de teléfono al cual ustedes pueden enviar el comprobante correspondiente directamente con la hija de don Antonio. Alejandro, quiero agradecerte una vez más por tu buena predisposición de siempre, querido compañero. Gracias por venir a sumarte también.

0: Bien, muchos oyentes me están escribiendo, me piden algunas canciones en inglés y eso, yo pues, quiero
1: Está
0: pedirle
1: bien.
0: disculpas a tus
1: No,
0: oyentes.
1: no, no, por favor, está bien, está bien. Por sobre todo estamos para ayudar en esta hermosa mañana. Hoy estamos para ayudar, para pasar buena música, pasar un ameno, amena mañana justamente, una súper agradable, así es que, señor, señor, hoy estamos por Don Antonio, hasta cerquita del mediodía para acompañarles de la mejor manera, buena música, aquí con mi querida compañera.
0: Bueno, chicos, también a todas las personas quienes enviaron sus mensajitos pidiéndome algunas canciones que solamente Alejandro Viveros entiende, maneja. Él pues es DJ, entonces yo así más onda del viejazo y eso así, onda tranqui. Bueno, Ale va a estar programando para que esta tarde haya, como siempre, Ale, excelentes canciones, ¿verdad? Todo lo que no pudimos pasar esta mañana, sí, dentro de lo que es tu programa, lo vas a programar para esta tarde.
1: Claro que sí, buena música estaremos compartiendo desde, por supuesto, post, en este caso, la mejor música del mundo, la música paraguaya. Estaremos seleccionando solo buenas canciones, buena música, para acompañarles de la mejor manera en este fin de semana espectacular, fin de semana en el cual volvió el fútbol paraguayo, mejor dicho, y estaremos, por supuesto, atentos a cualquier eventualidad. Pero en la mañana de hoy, señoras y señores, estamos hasta cerca del mediodía, todos por Don Antonio. Así que sumate a nosotros, trae tu aporte a la radio o acercate justamente o transferí tranquilamente. Ya sabes, en esta hermosa mañana de sábado te acompañamos de la mejor manera.
0: Muchísimas gracias al compañero Alejandro Viveros. Nosotros vamos a seguir esperando tu aporte aquí en la radio junto a mi querida amiga Elena González. Podés transferir si estás ocupadita en casa, ocupadito en tu trabajo, donde sea, podés comunicarte al 0985-513-243 con Elena González, hija de don Antonio, y te pasamos el alias al privado, ese número, o si no, podés anotarlo ahora, 443-0025. Ella es la persona, la familiar autorizada para recibir tu aporte para su señor padre, don Antonio González, que va a estar siendo intervenido quirúrgicamente este lunes de tarde. Y bueno, a quien enviamos las mejores vibras, por supuesto, desde la radio. Mientras esperamos tu aporte, seguimos compartiendo buena música.

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Nacional, vamos avanzando en este programa maratónico. Te quedan todavía 15 minutitos de tiempo para que puedas llegar hasta los estudios de Radio Yeruti FM, donde te vamos a recibir de la mejor manera, como corresponde, para que puedas acercarnos tus aportes. Acá, Elenita, un ratito.

Bueno, muchas gracias de todo corazón a gente maravillosa que está haciendo llegar sus aportes a la querida amiga Elena González para su padre, que este lunes tiene que ser operado de una de sus rodillas, ¿eh? Muy importante que ustedes sepan esto, muy importante saber también el diagnóstico del querido amigo don Gonzalito. Él tiene que ser operado de ambas rodillas porque tiene una artrosis severa en ambas rodillas, ¿eh? Es por eso que estamos realizando este programa maratónico. Si todavía no pudiste hacer llegar tu aporte, hacelo ahora, ¿sí? Porque hasta las 12 vamos a estar aquí en Radio Yeruti FM. También quiero dejar a conocimiento de todos ustedes que la cuenta de la señora Elena González está disponible. Si ustedes no pudieron esta mañana, pueden comunicarse con ella en su número personal, que es el 0985-513-243. Es el número de Elena y el alias de ella es el 4430025, para que puedan realizar en lo que queda de este fin de semana, ¿verdad? Sus aportes para nuestro querido amigo don Antonio González. Cariñosamente, don Gonzalito, el mejor asadero del mundo mundial, Miriam Rojas, 200.000 guaraníes. Romina Alfonso, 100.000 guaraníes. Doña Eudosia, 10.000 guaraníes. Licenciado Nico Brites, 100.000 guaraníes. Abogada Laura Acuña, 50.000 guaraníes. Copi Bolaños, 50.000 guaraníes. Griselda Benítez, 50.000 guaraníes. Lauren González, 50.000 guaraníes. Gustavo Allende, 50.000 guaraníes. La señora Honorina Colmán, 5.000 guaraníes. Juan Ramón Aquino, 5.000 guaraníes. Gloria López Colmán, 100.000 guaraníes. Ramón Velázquez, 30.000 guaraníes. Sonia Espínola, 50.000 guaraníes. Mirta Núñez, 10.000 guaraníes. Luis Santa Cruz, 100.000 guaraníes. Mirna García, 100.000 guaraníes. Carlos Ayala, 50.000 guaraníes. Ángel Sosa, 50.000 guaraníes. Graciela Bordón, 200.000 guaraníes. Miguel Ángel Florentín, 100.000 guaraníes. Teresa Vera, 100.000 guaraníes. Cristiana Florentín, 100.000 guaraníes. Sinceramente, de todo corazón a estas personas, quienes vía transferencia, también de manera personal, han acercado a la querida Elena este aporte solidario, el agradecimiento, pero de todo corazón, lo que están haciendo hoy por don Antonio en una fecha bastante especial, ya que así como mencionaba hace rato con el compañero Gustavo, con el señor Luis también, todavía de repente no hay cobro, recién la semana que viene va a empezar a circular un poco más de plata, ¿verdad? Pero estas personas hicieron un apartado especial para poder ayudar a don Antonio y eso se agradece de todo corazón. Realmente, gracias, mi gente de Cazapá, gracias a cada uno de ustedes. Quiero reiterar también que el número de cuenta de Elena González, la hija de don Gonzalito, tiene como alias el 4430025, reitero, 4430025. Y su número personal es el 0985-513-243. Elena es la encargada, en representación de la familia, de poder recibir sus aportes solidarios.

También pueden enviarle a su número el comprobante correspondiente. Ella es junto a sus hermanos, quienes están acompañando a su papá, también a su señora madre en este momento difícil que están pasando. Y bueno, antes de despedir el programa, yo quiero agradecerles una vez más. Sé que soy muy reiterativa con esto, pero ustedes se merecen. Cada persona que ha acercado personalmente o vía transferencia sus aportes, a quienes van a seguir haciéndolo, porque queremos pedirles con estos datos que les estuvimos pasando esta mañana que sigan realizando sus aportes, por favor. La mayoría conoce la casa de don Antonio también. Si ustedes quieren acercarse hasta su domicilio, poder ayudarlo de manera personal allí, van a ser bien recibidos por la familia, por supuesto. Aparte de eso, quiero también volver a agradecer a los directivos de nuestra radio, al licenciado Amado, a Gustavo, a Ale, por permitirnos estar en este programa maratónico. También quiero agradecer a nuestro Dios Todopoderoso, que a nosotros nos da la oportunidad de estar ayudando a muchas personas a través de nuestra empresa. Gracias realmente a ese ser supremo que también a través de sus oraciones va a estar cumpliendo una misión más que importante, que es devolverle la salud al 100% a nuestro querido amigo don Antonio González. Mucha fuerza, don Gonzalito. Eroipotarje recuperapia epona. En nombre de toda esta gente quienes hoy se tomaron un segundo, un minuto para poder aportar un granito de arena para que puedas estar bien de salud prontamente. Y también quiero reiterar esto, que por favor le tengan no solo a don Gonzalito en sus oraciones, mi gente, sino que a muchas otras personas quienes están pasando por un momento difícil, pecuáramo, algún amigo, algún pariente, ojasajajina, que tenía un momento difícil de salud, y ayer uré que ñan de yarabe todos los días, pedirle que les dé salud, que les dé esa fuerza correspondiente, y no solo a esas personas que están pasando por un mal momento, sino que a los familiares también, para poder contenerlos y, por supuesto, rezar por todos, por el mundo entero, para que podamos también, las personas quienes estamos bien de salud, quienes tenemos un trabajo, un pequeño ingreso económico, poder ayudar a las personas quienes lo necesitan, porque no sabemos lo que puede suceder el día de mañana. Dios no permita jamás que pasemos por un momento difícil, ¿verdad? Pero en el caso de que eso sucediera, siempre vamos a tener la conciencia tranquila de que hemos ayudado en algún momento a alguna persona, ya sea en lo económico, con nuestras oraciones, donando sangre, trabajando en alguna actividad, ayudar en el sentido más amplio de la palabra. Así es que de todo corazón, mi gente, el agradecimiento infinito para ustedes, a todas las personas quienes realizaron sus aportes. Ustedes pueden observar también las redes sociales de la señora Elena González. Seguramente que ella va a estar haciendo un recuento general de todo lo aportado, ya que reitero también por la importancia, Elenita fue la encargada de recepcionar todos los aportes de manera física y también de manera virtual a través de las transferencias. Cuando ella tenga un conteo general, me imagino que después de la cirugía de su padre va a estar dando el balance general y, por supuesto, nosotros como empresa, como miembros de la sociedad, con seguidores, ya que estamos en un medio de comunicación, vamos a estar también comentándoles el monto que han juntado para la cirugía de don Antonio. Una vez más, mi gente, muchísimas gracias por acompañarnos, muchas gracias por la sintonía y Dios mediante, el próximo sábado estamos en Puro Sentimiento desde las 7 de la mañana y desde las 9 el compañero Alejandro Viveros con la mejor música. Será hasta entonces. Chau, chau.

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1: Con este tema